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Bien.

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0: San Gabriel Radio le indica la hora.
1: 20 horas, 30 minutos.
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0: San Gabriel Radio le indica la hora.
1: 21 horas.

0: San Gabriel Radio le indica la hora.
1: 21 horas, 32 minutos.

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0: San Gabriel Radio le indica la hora.
1: 22 horas, 32 minutos.

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0: San Gabriel Radio le indica la hora.
1: 4:50 a.m.
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0: Punto.
1: 4 de la mañana, 57 minutos.
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0: 5 de la mañana, 13 minutos.
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0: 5 de la mañana, 20 minutos.
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0: 5 de la mañana, 28 minutos.
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0: 5 de la mañana, 42 minutos.
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0: 5 de la mañana, 50 minutos.
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0: 6 de la mañana, 10 minutos.
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0: 6 de la mañana, 10 minutos.
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0: 6 de la mañana, 18 minutos.
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0: 6 de la mañana, 49 minutos.
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0: 6 de la mañana, 58 minutos.
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0: 7 de la mañana. 24 minutos.
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2: Siete de la mañana. 55 minutos.
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0: Punto.
1: 8 de la mañana, 51 minutos.
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0: 9 de la mañana, 6 minutos.
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0: 9 de la mañana, 14 minutos.
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0: 9 de la mañana, 22 minutos.
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0: 9 de la mañana, 36 minutos.
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0: 9 de la mañana. 44 minutos.
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Estamos conversando con don Javier Andrés, así que un saludo a todos los que nos siguen cada domingo desde sus casas y desde los diferentes rincones de nuestro territorio y del mundo a través de la señal de la San Gabriel, pero en su canal de Facebook. Y también a los que se conectan tradicionalmente a través de la radio de la señal 96.3. Así que para todos ellos también saludos. Me imagino que los niños ya están en su primera semana de vacaciones, así que están todos descansando en la casa. Y ustedes como papás, ingeniándoselas para tratar de entretenerlos en lo que se pueda. No hay mucho donde salir, no como antes que todos nos mandaban a la casa de los abuelos al campo, eso era lo tradicional. Se le iba de vacaciones y te fuiste al campo. Yo me acordaba de cuando estábamos en el grupo Scout, en esta época, la hermana Carmen Ángela siempre nos hacía los famosos campamentos de invierno, o acantonamientos que se llamaba. Y era la manera también de poder aprender las cosas que hoy día nos sirven en la vida diaria. Hacer pan, cocinar, planchar, y no depender de otros, sino que de nuestras manitos. Y eso era sagrado cuando estábamos en el grupo Scout en esos años, el aprovechar las vacaciones de invierno para estar en los famosos acantonamientos que les decía la hermana. Y usábamos ese sector que era la ruca, que hoy día ya no existe. Muy bien. Sin duda que hoy día, en este domingo 12 de julio, vamos a recordar a aquellos que no están, aquellos que nos acompañan siempre en nuestras oraciones y en esa instancia donde todos sabemos que sí están, y vamos a pedir por ellos también. Pero también vamos a hacer oración por los enfermos. Hay mucha gente que está enfermita y que está delicada, está en la casa, así que para ellos también hoy día vamos a hacer oración. La liturgia de hoy es bastante entretenida y muy simbólica, ya que la palabra de Dios hoy habla de la semilla. Dice que en la liturgia de hoy estamos invitados a reflexionar en la semilla, en la eficacia de la lluvia y en la palabra de Dios que es plantada en los corazones de cada uno de nosotros. Jesús siembra la semilla del reino. Tenemos que actuar con la palabra y ser cambiados por ella, muriendo como semillas en la tierra. Ninguna cosecha se logra sin esfuerzo. Nosotros los cristianos, al igual que toda la creación, diariamente luchamos por hacer la voluntad de Dios, pero es la palabra de Dios la que nos permite producir frutos. Seamos receptivos a esta palabra presente. Hermanas y hermanos, los invito a ponerse de pie para recibir a nuestro consagrante y lo vamos a hacer cantando.

0: En el nombre del Padre, del Hijo, del Espíritu Santo.
1: Amén.
0: El Señor esté con ustedes.
1: Y con tu espíritu.
0: Muy buenos días.
1: Buenos días, Padre.
0: Bienvenidos nuevamente aquí en esta Santa Misa en el templo, donde nos reúne Dios y sale al encuentro, sale a sembrar. Dios sale a dialogar y sembrar. Ya. Justamente nos invita a que seamos buenas tierras para poder él mismo nos sembra cada uno con su palabra en la vida cotidiana y algún momento también y produce mucho fruto, fruto de la misericordia, fruto del perdón, fruto del amor y fruto de la fe, siendo una tan pequeña semilla, pero poco a poco va a crecer y va a ser árbol grande y produce muchos frutos abundantes en la vida. Eso, el amor tanto a él y también a los demás hermanos. Bienvenidos también los que están escuchando por la radio. Por algo nos habla, no cualquier Jesús habla a través de la parábola del sembrador, sino por cada uno de nosotros, más cerca, porque nos conoce quiénes somos. Buenos, excelentes hijos e hijas de Dios aquí en la tierra. Hermanas, hermanos, vamos a pedir al Señor, por su gracia estamos aquí reunidos y poder rezar, rezando tanto los hermanos enfermos, hay mucha gente que está sufriendo en este momento por la enfermedad. Don Roberto Schwerter Weiser, Juan Mancía y Alfred Moller, y nuestros hermanos difuntos, Emilio Oyarzo Alarcón, Giselda López Ríos, Yolanda López Ríos, Modesto Vivero, Bárbara Cárdenas, Eliana Cárdenas, Ana María Mesa, Ricardo Cárdenas, Amarito Oyarzo Oyarzo, Eduardo Vergara Oyarzo, Elizabeth Irene Lambert Kisling, Luis Eduardo Oyarzo Santibáñez, Nicasio Delgado Aguilar, Elba Cárdenas Duarte, Ervin Vera Delgado, Sergio y Jorge Schwerter, Rosa Loaiza Cárdenas, Eduardo Emart, Elba Santibáñez Montiel, René Oyarzo Oyarzo, Hilda Triviño Recabaren por las almas del purgatorio, Roberto Schwerter, Margot Weiser, Rodrigo Schwerter, Adriana Ortiz, Hilda Ríos, Juan Oyarzun Vera, Rosa González González, Frida Oyarzun González, María Esmelinda Oyarzun González, Juan Segundo Oyarzun González, Julio Caiguan, Emilio Segundo Paredes Águila, Jaime Jiménez Marín, Ramón Acuña Fuentes, Benedicto Pacheco Candia, María Cecilia Ubilla Jaén. Para poder celebrar dignamente nuestra Santa Misa, reconozcamos humildemente nuestros pecados, pidiendo la misericordia y el perdón del Señor. Yo confieso ante Dios Todopoderoso y ante ustedes, hermanos, que he pecado mucho de pensamiento, palabra, obra y omisión, por mi culpa, por mi culpa, por mi gran culpa. Por eso ruego a Santa María Siempre Virgen, a los ángeles, a los santos y a ustedes, hermanos, que intercedan por mí ante Dios nuestro Señor. Dios Todopoderoso tenga misericordia de nosotros, perdone nuestros pecados y nos lleve a la vida eterna.

0: decimos, Señor Dios, que iluminas a los extraviados con la luz de tu verdad, para que puedan volver al buen camino. Danos a quienes hacemos profesión de cristianos la gracia de rechazar todo lo que se opone a este nombre y comprometernos con todas sus exigencias. Por nuestro Señor Jesucristo, tu Hijo, que vive y reina contigo en la unidad del Espíritu Santo, es Dios por los siglos de los siglos. Por favor, tomen asiento escuchando.
1: La primera lectura para hoy dice que Isaías describe la eficacia poderosa de la palabra de Dios en este bello paisaje o pasaje de la Biblia. El profeta personifica la palabra de Dios y la compara con la lluvia que siembra fecunda la tierra. La palabra es fructífera y nunca deja sin cumplir la misión a la que está destinada. Estamos invitados ahora a escuchar esta lectura.
2: Lectura del libro de Isaías. Así habla el Señor. Así como la lluvia y la nieve descienden del cielo y no vuelven a él sin haber empapado la tierra, sin haberla fecundado y echado a germinar, para que dé la semilla al sembrador y el pan al que come. Así sucede con la palabra que sale de mi boca. Ella no vuelve a mí estéril, sino que realiza todo lo que yo quiero y cumple la misión que yo le encomendé. Palabra de Dios. Salmo responsorial. Repitamos todos. La semilla cayó en la tierra fértil y dio fruto. La semilla cayó fruto. Visitas la tierra, la haces fértil y la colmas de riquezas. Los canales de Dios desbordan de agua y así preparas sus trigales. La semilla cayó en tierra fértil y dio su fruto. Riegas los surcos de la tierra, emparejas sus terrones, la ablandas con aguaceros y bendices sus brotes. La semilla cayó en tierra fértil y dio fruto. Tú coronas el año con tus bienes y a tu paso rebosa la abundancia. Rebosan los pastos del desierto y las colinas se ciñen de alegría. La semilla cayó en tierra fértil y dio fruto. Visitas la tierra, la haces fértil. Las praderas se cubren de rebaños y los valles se revisten de trigo. Todos ellos aclaman y cantan. La semilla cayó en tierra fértil y dio fruto.
1: La segunda lectura para hoy, San Pablo nos dice que luchamos con toda la creación para estar conformados en los planes de Dios. El hombre, como el mundo material, está destinado a la gloria, pero ahora gime la creación esperando la redención y gime sobre todo el hombre que posee ya las primicias del Espíritu, pero que tiene que sufrir hasta que sea liberado del pecado. Escuchemos esta segunda lectura.
3: Lectura de la carta del apóstol San Pablo a los cristianos de Roma. Hermanos, yo considero que los sufrimientos del tiempo presente no pueden compararse con la gloria futura que se revelará en nosotros. En efecto, toda la creación espera ansiosamente esta revelación de los hijos de Dios. Ella quedó sujeta a la vanidad, no voluntariamente, sino por causa de quien la sometió, pero conservando una esperanza. Porque también la creación será liberada de la esclavitud, de la corrupción, para participar de la gloriosa libertad de los hijos de Dios. Sabemos que la creación entera, hasta el presente, gime y sufre los partos dolorosos, los dolores del parto. Y no solo ella, también nosotros que poseemos las primicias del Espíritu. Gemimos interiormente anhelando la plena realización de nuestra filiación adoptiva para la redención de nuestro cuerpo. Esta es palabra de Dios.
4: Te alabamos, Señor.
1: En el Evangelio de hoy, San Mateo nos presenta la parábola del sembrador que trata de revelarnos el misterio del reino. Jesús es el sembrador. Los comienzos del reino son pequeños porque cada uno es libre de aceptarlo o rechazarlo. Pero la palabra de Dios es efectiva y abundante para ver el poder de Dios. Hermanas y hermanos, para proclamar el Evangelio del día de hoy, los invito a ponerse de pie y cantamos el Aleluya.

0: La semilla es la palabra de Dios. El sembrador es Cristo. El que lo encuentra permanece para siempre. El Señor esté con ustedes.
1: Y con tu espíritu.
0: Evangelio de nuestro Jesucristo según San Mateo. Gloria a ti, Señor. Jesús salió de la casa y se sentó a orillas del mar. Una gran multitud se reunió junto a él, de manera que debió subir a una barca y sentarse en ella, mientras la multitud permanecía en la costa. Entonces él les habló extensamente por medio de parábolas. Les decía: el sembrador salió a sembrar. Al esparcir las semillas, algunas cayeron al borde del camino. Los pájaros las comieron. Otras cayeron en terreno pedregoso, donde no había mucha tierra, y brotaron enseguida, porque la tierra era poco profunda. Pero cuando salió el sol, se quemaron, y por falta de raíz, se secaron. Otras cayeron entre espinas, y estas, al crecer, las ahogaron. Otras cayeron en tierra buena, y dieron fruto. Unas 100, y otras 60, otras 30. El que tenga oídos, que oiga. Y él le respondió: a ustedes se les ha concedido conocer los misterios del reino de los cielos, pero a ellos no, porque quien tiene se le dará más todavía y tendrá en abundancia, pero al que no tiene se le quitará aún lo que tiene. Por eso les hablo por medio de parábolas, porque miran y no ven, y oyen y no escuchan ni entienden. Así se cumple en ellos la profecía de Isaías que dice: por más que oigan, no comprenderán. Por más que vean, no conocerán. Por el corazón de este pueblo se ha endurecido. Tienen tapados sus oídos y han cerrado sus ojos, para que sus ojos no ven y sus oídos no oigan y su corazón no comprenda. No se conviertan. Yo no los sane. Felices, en cambio, los ojos de ustedes porque ven. Felices sus oídos porque oyen. Escuchen entonces lo que significa la parábola del sembrador. Cuando alguien oye la palabra del reino, no la comprende, viene el maligno y arrebata lo que había sido sembrado en su corazón. Este, el que recibió la semilla al borde del camino. El que la recibe el terreno pedregoso es el hombre que al escuchar la palabra la acepta enseguida con alegría, pero no la deja echar raíces, porque es inconstante. En cuanto sobreviene una tribulación o una persecución a causa de la palabra, inmediatamente sucumbe. El que recibe la semilla entre espinas es el hombre que escucha la palabra, pero las preocupaciones del mundo y la seducción de la riqueza la ahogan. No puede dar fruto. El que la recibe en tierra fértil es el hombre que escucha la palabra y la comprende. Este produce fruto, ya sean 100, ya 60, ya 30 por uno. Hermanas y hermanos, es la palabra del Señor. Gloria a ti, Señor Jesús.

Bien, pueden tomar asiento un ratito. Queridas hermanas, queridos hermanos, nos ha presentado hoy la parábola del sembrador y la semilla, obviamente. Dice, el sembrador es Dios, o Cristo el sembrador, y la semilla, la palabra divina de Dios, y el terreno, o la tierra, cada uno de nosotros, o nuestro corazón, es el terreno. Y como una invitación a reflexionar sobre la importancia y el significado de la palabra de Dios en toda nuestra vida, la semilla. Algunos dicen, una imagen vale más que mil palabras. Yo creo que la expresión quiere decir que en ocasiones las palabras sin huecas son promesas incumplidas, frutos que no se ven por ningún lado. Solo hay una palabra en el mundo que vale por mil imágenes, la palabra de Dios, la palabra divina o verbo divino. ¿Pero por qué? Porque Dios siempre cumple su palabra, hace lo que dice, realiza lo que anuncia y lleva a cabo lo que promete. Dios sale al encuentro. Dios sale a dialogar. Dios sale a sembrar. Desde el principio de la creación salió Dios y sale a sembrar. Por eso Dios nos habla, nos llama, dialoga y nos cuestiona. Dios nos da ánimos, nos envía avisos, nos invita a la esperanza. Gracias a Dios porque tenemos la esperanza. Por esto venimos todos los domingos, porque tenemos más allá de la vida, es la esperanza. Por eso, hermanas y hermanos, la palabra de Dios no producirá fruto en nosotros si hacemos oídos sordos, como dice Isaías, ¿no? Y si la oímos, pero no la escuchamos, ni la hacemos caso, ni la meditamos, ni la guardamos a nuestro corazón. Y nos conoce Dios en nuestras situaciones. Hay situaciones donde se pone negro el corazón, se pone duro el corazón. Hay momentos donde se pone pero más blando el corazón. El corazón que es capaz de amar tanto a Dios y también a los demás. Eso más blando el corazón. Por eso la pregunta, ¿qué representa? ¿O qué son los diferentes terrenos en los cuales cae la palabra de Dios? ¿O la semilla? Veamos. El terreno pedregoso representa a las personas que tienen la oportunidad de cambiar a unas situaciones mejor, pero no les gusta hacer ninguno esfuerzo para cambiar, o prefieren quedarse como están. O hay personas que ante el mensaje de Jesús siente a lo mejor una tremenda alegría, pero muy pronto siente el miedo o les vence la comodidad, dejar de ser constantes, o les domina la flojera y todo el esfuerzo por cambiar se les olvida y se quedan como estaban. Eso es el terreno pedregoso. Y la semilla que cae entre abrojos representa a las injusticias. En el mundo hay no solamente justicia, sino injusticia, porque por eso rezamos todos los días en la misa, para que tengamos justicia y paz, concordia aquí en el mundo. Y muchas personas viven nada más preocupados por tener la seguridad en su vida, o viven obsesionados
por ganar más y más y tener más. Y no se dan cuenta que todo eso lo tendrían si trabajaran para que reine la justicia de Dios. Estas personas se entusiasman cuando conocen el Evangelio. Quizás den algunos pasos para ponerlo en práctica. Pero las preocupaciones diarias por tener más y más hacen que se olviden pronto las cosas de Dios, porque creen que la vida es solo para tener seguridad o cosas materiales. Pero la tierra buena, ojalá que seamos todos tierras buenas o terrenos buenos, porque en realidad desde el principio Dios nos creó no de las piedras ni de las bancas o ni de las maderas, sino nos creó con un corazón pero muy blando de carne, para que seamos capaces de amar a Dios y también a los demás. Eso es tierras buenas. Desde el principio Dios nos creó de las tierras buenas y excelentes. Por eso la tierra buena representa a todo aquel que escucha y entiende y hace vida la palabra de Dios. Y ese dará buenos frutos. Escuchar, todos los domingos venimos a escuchar, meditar la palabra de Dios, aceptar la palabra de Dios, guardar el corazón en el corazón, poner en práctica la palabra de Dios, como María, ¿no? Hágase en mí según tu palabra, dice la Virgen María. O como Cristo, no se haga mi voluntad sino la tuya. Cuesta aceptar la voluntad de Dios, pero podemos también aprender de esos personajes o de esos personajes muy lindos en nuestra salvación, tanto Cristo mismo, pero también la Virgen María, humilde del corazón. Por eso, hermanas y hermanos, el borde del camino, el terreno pedregoso, los abrojos, la tierra buena, son espacios del corazón donde puede caer la semilla o la palabra de Dios. ¿Y cuál es el espacio que más me representa hoy? ¿Cuál es el terreno o la tierra? ¿Qué más me representa hoy? ¿Pedregoso? ¿Seco? ¿El terreno? ¿O al contrario, fértil? ¿O buena tierra? ¿O buen terreno? Recordando que Dios nos ha creado como tierra buena. Pero ¿cuáles son signos del cuidado de Dios en mi vida? ¿Y cuál es la presencia de Dios en toda mi vida como signos de la esperanza? Y repito, y nos dice, vengan a mí todos los que están agobiados, acongojados. Yo los aliviaré, dice el Señor. Nos habla hoy a cada uno de nosotros, no cualquier persona ahí en el camino o en la calle, sino a cada uno de nosotros que venimos aquí en la iglesia, en el templo, o cada uno de los hermanos que están escuchando por la radio o mirando por Facebook, o cada uno de nosotros que estamos muy cerca del Señor porque nos conoce hasta lo más hondo del corazón, que por nuestras situaciones en la vida el corazón se pone más duro o más apartado.

0: nuestros hijos sembrar la semilla. La tarea nuestra, sembrar la semilla, como Jesús sembró la semilla. Y esperando que crezca la semilla, la palabra de Dios en nuestro corazón, para después producir los frutos abundantes. ¿Y cuáles son frutos abundantes? El amor de Dios mismo, y la esperanza, y la fe, y la bondad, y la misericordia, tanto de Dios mismo, sino de toda la humanidad entera. A Él sea el honor por los siglos, los siglos. Amén. Nos ponemos de pie, diciéndonos: creo en Dios, Padre Todopoderoso, Creador del cielo y la tierra. Tu Santo, la Ciudad de Santa María,
1: fue crucificado, muerto y sepultado, descendió a los infiernos, al tercer día resucitó de los muertos, y está sentado a la derecha.
0: Padre Todopoderoso, desde ahí de venir a juzgar a los vivos, a los muertos, creo en el Espíritu Santo, en la Santa Iglesia Católica, en la comunión de los santos, en el perdón de los pecados, la resurrección de los muertos y la vida eterna. Amén. Presentando nuestras súplicas al Señor.
2: Oremos, hermanos, para que todos logremos convertirnos en tierra fértil, donde la palabra de Dios dé frutos abundantes. Vamos a pedir por la Iglesia, para que el Papa, los obispos, sacerdotes, diáconos, religiosos, religiosas y laicos consagrados sean fieles mensajeros de la palabra de Dios en todo el mundo. Roguemos al Señor.
0: Escúchanos, Señor, te rogamos.
2: Vamos a pedir por los comunicadores sociales para que difundan la palabra de Dios en los diferentes medios de comunicación donde trabajan. Roguemos al Señor.
0: Escúchanos, Señor, te rogamos.
2: Pidamos también por quienes sufren dolores corporales o penas interiores para que Dios llegue a ellos con la palabra alentadora. Roguemos al Señor.
0: Escúchanos, Señor, te rogamos.
2: Y finalmente oremos por las intenciones de todas las personas que nos han pedido venir a esta celebración y nos han pedido que recemos por ellos. Roguemos al Señor.
0: Escúchanos, Señor, te rogamos. Nuestros hermanos enfermos, Roberto Werther-Weiser, Juan Mancía, Alfred Moller y todos los demás enfermos nuestros, por cada uno de ellos roguemos al Señor. Nuestros hermanos difuntos, Emilio Oyarzo Alarcón, Giselda López Ríos, Yolanda López Ríos, Modesto Vivero, Bárbara Cárdenas, Eliana Cárdenas, Ana María Mesa, Ricardo Cárdenas, Amarito Oyarzo Oyarzo, Eduardo Vergara Oyarzo, Elizabeth Irene Lambert Kisling, Luis Eduardo Oyarzo Santibáñez, Nicasio Delgado Aguilar, Elba Cárdenas Duarte, Erwin Vera Delgado, Sergio y Jorge Schwerter, Rosa Loaiza Cárdenas, Eduardo Emart, Elba Santibáñez Montiel, René Oyarzo Oyarzo, Hilda Triviños Recabaren, por las almas del purgatorio, Roberto Schwerter, Margot Weiser, Rodrigo Schwerter, Adriana Ortiz, Hilda Ríos, Juan Oyarzo Vera, Rosa González González, Frida Oyarzo González, María Esmelinda Oyarzún González, Juan Segundo Oyarzún González, Julio Caiguán Wando, Emilio Segundo Paredes Águila, Jaime Jiménez Marín, Ramón Acuña Fuentes, Benedicto Pacheco Candia, María Cecilia Ubilla Jaén, para que el Señor, con su gran misericordia, su amor en el cielo, les tenga nuestros hermanos en su reino. Roguemos al Señor. Escúchanos, Señor. Y todo esto, Señor, te presentamos por Jesucristo, por los siglos, los siglos. Por favor, tomen asiento presentando nuestras ofrendas.

0: Oren, hermanas, hermanos, para que este sacrificio sea agradable a Dios Padre Todopoderoso. El Señor reciba de tus manos este sacrificio para la alabanza y gloria de su nombre, para nuestro bien y toda su santa iglesia. Señor y Dios nuestro, mira con bondad los dones de tu iglesia en oración. Concede que al recibirlos sea creciente la santidad de los creyentes. Por Jesucristo, por los siglos de los siglos.
1: Amén.
0: El Señor esté con ustedes.
1: Y con tu espíritu.
0: Levantemos el corazón.
1: Lo tenemos levantado hacia el Señor.
0: Demos gracias al Señor nuestro Dios.
1: Es justo y necesario.
0: En verdad es justo y necesario, es nuestro deber y salvación darte gracias siempre y en todo lugar. Señor Padre Santo, Dios Todopoderoso Eterno, tu amor por el mundo fue tan misericordioso que nos enviaste como Redentor a tu propio Hijo. Quisiste que Él fuera en todo semejante al hombre, menos en el pecado, para amar en nosotros lo mismo que amabas en Él. Con su obediencia filial recuperaremos tus dones, que la desobediencia del pecado nos hizo perder. Por eso, unidos a los coros, los ángeles y los santos, cantamos un himno a tu gloria sin cesar.

Santo eres en verdad, Señor, fuente de toda santidad. Por eso te pedimos que santifiques estos dones con la efusión de tu Espíritu, de manera que se conviertan para nosotros en el cuerpo y la sangre de Jesucristo, nuestro Señor. Él mismo, cuando iba a ser entregado a su pasión, voluntariamente aceptara, tomó pan, dándote gracias, lo partió, lo dio a sus discípulos, diciendo, tomen y coman todos de él, porque esto es mi cuerpo, que será entregado por ustedes. Del mismo modo, acabada la cena, tomó el cáliz, dándote gracias de nuevo, lo pasó a sus discípulos, diciendo, tomen y beban todos de él, porque este es el cáliz de mi sangre, sangre de alianza nueva eterna, que será derramada por ustedes y por muchos para el perdón de los pecados. Hagan esto en conmemoración mía. Este es el sacramento.

Así, Padre, al celebrar ahora el memorial de la muerte y resurrección de tu Hijo, te ofrecemos el pan de vida y el cáliz de salvación. Y te damos gracias porque nos haces dignos de servirte en tu presencia. Te pedimos humildemente que el Espíritu Santo congregue en la unidad a cuantos participamos del cuerpo y la sangre de Cristo. Acuérdate, Señor, de tu Iglesia extendida por toda la tierra, con el Papa León XIV, con nuestro obispo Fernando, todos los pastores que cuidan de tu pueblo, llévalas a perfección por la caridad. Acuérdate también de nuestros hermanos que se durmieron en la esperanza de la resurrección, muy especialmente todos nuestros hermanos difuntos que lo hemos nombrado hoy, y los que han muerto en tu misericordia, admítelos a contemplar la luz de tu rostro. Ten misericordia de todos nosotros, y así con María la Virgen, Madre de Dios, de su casto esposo San José, los apóstoles y cuantos vivieron en tu amistad a través de los tiempos, merezcamos por tu Jesucristo compartir la vida eterna y cantar tus alabanzas. Por Cristo, con Él y en Él, a ti Dios Padre Omnipotente,

llenos de alegría por ser hijos e hijas de Dios, digamos, cantamos la oración que Jesucristo nos enseñó.

Padre nuestro, que estás en el cielo, santificado sea tu nombre. Venga a nosotros tu reino. Hágase tu voluntad en la tierra como en el cielo. Danos hoy nuestro pan de cada día. Perdona nuestras ofensas, como también nosotros perdonamos a los que nos ofenden. No nos dejes caer en la tentación y líbranos del mal.

Líbranos, Señor, de todos los males. Concédenos la paz en nuestros días, para que, orados por tu misericordia, vivamos siempre libres del pecado, protegidos de toda perturbación, mientras esperamos la gloriosa venida de nuestro Salvador Jesucristo. Tú eres el reino, tú eres el poder y la gloria. Necesitamos que haya paz aquí en el mundo, que haya paz en nuestra propia familia, nuestra comunidad, nuestro hogar, que haya paz en nuestros corazones, rezando juntos por la paz. Señor Jesucristo, ¿qué dijiste a los apóstoles? La paz les dejo, mi paz les doy. No mires nuestros pecados, sino la fe de tu iglesia, y conforme a tu palabra, concede la paz y la unidad. Tú que vives y reinas por los siglos de los siglos. La paz del Señor esté siempre con todos ustedes. Démonos fraternamente la paz. La paz del Señor.

Hermanas, hermanos, y este es Jesucristo, el Cordero de Dios, que quita el pecado del mundo. Dichosos los invitados a la cena del Señor. Señor, no soy digno de que entres en mi casa, pero una palabra tuya bastará. Cuerpo y sangre de Jesucristo nos guarden para la vida eterna.

0: Nos dice el Salmo 83. Hasta el gorrión encontró una casa y la golondrina tiene un nido donde poner sus pichones. Junto a tus altares, Señor del universo, mi Rey y mi Dios, felices los que habitan en tu casa y te alaban sin cesar. Oremos. Alimentados con esta Eucaristía, te pedimos, Padre, que por la celebración frecuente en este misterio, crezca en nosotros el fruto de la salvación. Por Jesucristo, por los siglos de los siglos.
1: Amén.
0: Encomendemos a nuestra querida Madre, la Virgen María, todas nuestras necesidades, la de los enfermos, que les sane Jesús, les dé la pronta recuperación del dolor de la enfermedad, la sanación corporal también del alma, del corazón, pero también por la paz y descanso eterno de nuestros hermanos difuntos, que lo hemos nombrado hoy. La intercesión de nuestra Madre, la Virgen María, les tenga. Nuestros hermanos difuntos, descanse en paz. Rezando con María. Dios te salve María, llena eres de gracias, el Señor es contigo, bendita eres entre todas las mujeres, y bendito es el fruto de tu vientre, Jesús. Santa María, Madre de Dios, ruega por nosotros pecadores, ahora y en la hora de nuestra muerte. Amén. Un aviso para toda la comunidad, para el día 16, el 16, la Virgen del Carmen, está muy conocido el día, la Virgen del Carmen. No vamos a tener misa aquí en el templo, pero vamos a tener misa en la población Bustamante, que lleva nombre tan lindo, la Virgen del Carmen. Ya. Y la misa se realizará a las 4 de la tarde, o sea, a las 16 horas. Así que están todos invitados para ir a la Santa la Acción de Gracias, cumpliendo un año más de la comunidad, pero también nuestra Madre, la Virgen María, como patrona de nuestro país, de nuestra nación, de toda nuestra familia, nuestra comunidad. Y yo creo que después de la misa iban a hacer una tremenda convivencia ahí en Bustamante mismo, en el templo. Y termina con todo, yo creo, hasta el baile, ¿no? La cueca y venerando a nuestra Madre, la Virgen María. Y navegado, miren, me han contado que se van a tener navegado ahí. Así que todos están invitados. ¿Cierto? Ya. Para compartir y disfrutar la alegría de la fiesta, ¿no? Bien, pidieron entonces la bendición de Dios. Que Dios nos bendiga y nos acompañe, nos entregue la buena salud, corporal y también espiritual. El Señor esté con ustedes. La bendición de Dios Todopoderoso, del Padre, del Hijo, del Espíritu Santo, descienda sobre ustedes y nos acompaña siempre. Podemos ir en la paz y la alegría del Señor. Demos gracias a Dios. Tengan muy lindo domingo, ¿cierto? Y descansen, terminando nuestra Santa Misa con canto de la del final de la Santa Misa.

Oren, hermanas, hermanos, para que este sacrificio sea agradable a Dios Padre Todopoderoso. El Señor reciba de tus manos este sacrificio para alabanza y gloria de su nombre, para nuestro bien y toda su santa iglesia. Señor y Dios nuestro, mira con bondad los dones de tu iglesia en oración. Concede que al recibirlos sea creciente la santidad de los creyentes. Por Jesucristo, por los siglos de los siglos. El Señor esté con ustedes. Levantemos el corazón. Demos gracias al Señor nuestro Dios. En verdad es justo, necesario, es nuestro deber y salvación darte gracias siempre y en todo lugar. Señor Padre Santo, Dios Todopoderoso Eterno, tu amor por el mundo fue tan misericordioso que nos enviaste como Redentor a tu propio Hijo. Quisiste que Él fuera en todo semejante al hombre, menos en el pecado, para amar en nosotros lo mismo que amabas en Él. Con su obediencia filial recuperaremos tus dones que la desobediencia del pecado nos hizo perder. Por eso, unidos a los coros, los ángeles y los santos, cantamos un himno a tu gloria sin cesar.

Santo eres, en verdad, Señor, fuente de toda santidad. Por eso te pedimos que santifiques estos dones con la efusión de tu Espíritu, de manera que se conviertan para nosotros en el cuerpo y la sangre de Jesucristo, nuestro Señor. Él mismo, cuando iba a ser entregado a su pasión, voluntariamente aceptara, tomó pan, dándote gracias, lo partió, lo dio a sus discípulos, diciendo, tomen y coman todos de él, porque esto es mi cuerpo, que será entregado por ustedes. Del mismo modo, acabada la cena, tomó el cáliz, dándote gracias de nuevo, lo pasó a sus discípulos, diciendo, tomen y beban todos de él, porque este es el cáliz de mi sangre, sangre de alianza nueva eterna, que será derramada por ustedes y por muchos para el perdón de los pecados. Hagan esto en conmemoración mía. Este es el sacramento de nuestro

Así, Padre, al celebrar ahora el memorial de la muerte y resurrección de tu Hijo, te ofrecemos el pan de vida y el cáliz de salvación. Y te damos gracias porque nos haces dignos de servirte en tu presencia. Te pedimos humildemente que el Espíritu Santo congregue en la unidad a cuantos participamos del cuerpo y la sangre de Cristo. Acuérdate, Señor, de tu Iglesia extendida por toda la tierra, con el Papa León XIV, con nuestro Obispo Fernando, todos los pastores que cuidan de tu pueblo, llévalas a perfección por la caridad. Acuérdate también de nuestros hermanos que se durmieron en la esperanza de la resurrección, muy especialmente todos nuestros hermanos difuntos que lo hemos nombrado hoy, y los que han muerto en tu misericordia, admítelos a contemplar la luz de tu rostro. Ten misericordia de todos nosotros, y así con María la Virgen, Madre de Dios, de su casto esposo San José, los apóstoles y cuantos vivieron en tu amistad a través de los tiempos, merezcamos por tu Jesucristo compartir la vida eterna y cantar tus alabanzas. Por Cristo, con Él y en Él, a ti Dios Padre Omnipotente, en la unidad del Espíritu,

Padre nuestro, estás en el cielo, santificado sea tu nombre. Venga a nosotros tu reino. Hágase tu voluntad en la tierra como en el cielo. Danos hoy nuestro pan de cada día. Perdona nuestras ofensas, como también nosotros perdonamos a los que nos ofenden. No nos dejes caer la tentación y líbranos del mal.

Líbranos, Señor, de todos los males. Concédenos la paz en nuestros días, para que, orados por tu misericordia, vivamos siempre libres del pecado, protegidos de toda perturbación, mientras esperamos la gloriosa venida de nuestro Salvador Jesucristo. Tú eres el reino, tú eres el poder y la gloria. Necesitamos que haya paz aquí en el mundo. Que haya paz en nuestra propia familia, nuestra comunidad, nuestro hogar. Que haya paz en nuestros corazones, rezando juntos por la paz. Señor Jesucristo, ¿qué dijiste a los apóstoles? La paz les dejo, mi paz les doy. No mires nuestros pecados, sino la fe de tu iglesia. Y conforme a tu palabra, concede la paz y la unidad. Tú que vives y reinas por los siglos de los siglos. La paz del Señor esté siempre con todos ustedes. Démonos fraternamente la paz.

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1: De la mañana, 19 minutos.

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0: Hola, ¿qué tal? ¿Cómo están? Sean muy bienvenidos a nuestro programa Música por Siempre en este domingo 12 de julio. El equipo de Radio San Gabriel, integrado por Mónica Fuentes en la producción de este espacio de la música del recuerdo, junto a Mauricio Hernández en la edición de este espacio y quien les habla desde los micrófonos en la dirección y conducción de Música por Siempre, Javier Oyarzo, les decimos a todos ustedes que sean muy pero muy bienvenidos. Hoy día es un programa muy pero muy especial. Vamos a hacer un pequeño reconocimiento al final de nuestro programa a una gran cantante que se nos fue, como fue Bonnie Tyler, a quien recordamos con mucho cariño, y vamos a hacer un espacio muy especial para ella. Pero ahora ya comenzamos con nuestro programa y queremos dar la bienvenida a todos y cada uno de ustedes que nos sintoniza a través de la 96.3 y también a través de nuestra señal online www.radiosangabriel.cl. 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Queridos amigos, y abrimos nuestro programa con Gypsy King, con dos temas. Volar es el primer tema que tenemos para todos ustedes aquí en la 96.3.
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Qué buena música a esta hora aquí en la 96.3 su radio San Gabriel, en música por siempre. Gypsy King nos va a complacer con otro temita como es Yo Vi, Yo Va, aquí en la 96.3.

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Estamos en Música por Siempre, como lo hacemos cada domingo, en dos horarios, 11:30 de la mañana, y después se reitera este programa también a las 20 horas. Vamos a escuchar un tema de Luis Jara junto al artista nacional Carolina Soto. Cuando cantaron juntos en el Teatro Municipal, lo escuchamos.

Estamos en Música por Siempre. Qué linda canción, Cuéntame, estaba ahí. Y vamos a escuchar a los Ángeles Negros clásicos en vivo, que nos traen este tema que se llama A tu recuerdo.

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Son las canciones en música por siempre en este domingo 12 de julio. Saludamos a quienes llevan por nombre Filomena. También saludamos en este programa a quienes están de cumpleaños el día de hoy o tienen alguna celebración. Así que para todos ustedes que están en sintonía en nuestros dos horarios, oiga, nuestro cariño, nuestro saludo y nuestras canciones. La segunda canción que nos trae Diango, El que más te ha querido.

Y ahí teníamos a José Alfredo Fuentes con esa linda canción. Y vamos a escuchar a otra artista nacional como es Cecilia, que nos trae este tango de las rosas.

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Y ahí teníamos a Nicola Di Bari, qué linda canción. Vamos a escuchar a Stevie Wonder, que nos trae esta lindísima canción, grabada ya en el año 1984.

Estamos compartiendo con ustedes Música por Siempre, un programa muy especial el día de hoy. Y Ricardo Cherato nos trae una segunda canción, Me estoy acostumbrando a ti.

Qué lindos recuerdos en este día domingo 12 de julio. Gracias a todos quienes nos siguen cada domingo en los dos horarios que se presenta este programa, que es a las 11:30 de la mañana, y este mismo programa se reitera a las 20 horas cada domingo. La última canción de Ricardo Cherato se llama ¿Qué más da?

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Y ahí teníamos a Domenico Modugno, ojalá, qué canción más linda. Mire, hay una reunión familiar a esta hora, ya, donde se juntan los hijos, los nietos, bisnietos, toda la familia Oyarzún González. Yo quiero enviar un gran saludo a mis queridos amigos, porque son grandes amigos, pues. Ellos tienen hoy día un encuentro familiar para recordar a los que ya no están, pues, a los que ya partieron antes, como es a nuestro querido amigo Don Juan Oyarzún. ¿Cuántos recuerdos de Don Juan? De la señora Rosa. De Juan Oyarzún, hijo también, y otros familiares que han partido también. Y recordar a mi amiga Cecilia, ya, a los que partieron antes. Y para tenerlos presentes, ellos justamente hoy día tienen una reunión familiar en este día domingo para tenerlos presentes a los que ya se fueron, tenerlos presentes en el corazón, hoy y siempre. Y en cada abrazo, yo me imagino, de esta mesa larga que están acostumbrados a hacer nuestros queridos amigos de la familia Oyarzún González, que siempre se juntan, así que sigan manteniendo esto porque es bonito, ya cuando los viejos se van, cuando los familiares se van, hay que seguirse reuniendo, ¿ya? Y yo me imagino que hoy día, claro, es un día muy, pero muy especial. Y nosotros queremos saludarles a todos ellos, a nuestros queridos amigos. Y así como ellos, un saludo también muy especial para todos los que se encuentran reunidos esta tarde, ya quizás en muchos hogares, recordando también a los que partieron, ¿ya? Y qué mejor recordarlos con una linda canción, como es la canción de Piero, viejo, mi querido viejo. Así que de parte de nuestro programa, un cariñoso saludo entonces para todos nuestros queridos amigos de la familia Oyarzún González y para quienes escuchan el programa todos los días y para quienes ya partieron sus viejitos, sus familiares, hoy día recordarlos con esta canción, pues, ¿ya? Y el mensaje es a que sigan siempre reuniéndose, que siempre sigan teniendo presente a esos que ya partieron antes. Un abrazo para todos, mis queridos amigos. El programa Música por Siempre es para ustedes y esta canción también es para ustedes, viejo, mi querido viejo, en la voz de Piero.

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Ahí teníamos esa linda canción de Piero, Viejo, mi querido viejo. Qué canción más bonita, ¿eh? Y para una ocasión tan especial como esta, de reunión, de buenos amigos. Vamos a escuchar a Connie Francis, que nos trae este tema que se llama Tanto Control.

Y ahora llegamos al momento especial que tenemos preparado para una gran cantante a nivel mundial como es Bonnie Tyler, quien falleció durante esta semana, la intérprete de Eclipse Total del Corazón, falleció a los 75 años después de enfrentar un complejo cuadro de salud que la mantuvo hospitalizada durante varias semanas. La familia y el equipo de Bonnie estaban desconsolados al anunciar que Bonnie falleció inesperadamente la noche del día jueves 9 de julio en un hospital de Portugal, como resultado de la enfermedad por la que estaba siendo tratada, señalaron sus seres queridos. También pidieron privacidad mientras afrontan la pérdida. La muerte de Bonnie Tyler a los 75 años marca el adiós de una de las artistas más emblemáticas del pop y el rock de la década de los 70 y 80. Dueña de una voz rasgada, la cantante galesa construyó una carrera llena de éxitos que siguen vigente en las radios, así como en nuestro programa, también en el cine y las plataformas de streaming. Hay muchas canciones que son famosas y que le dieron fama internacional al formar parte de la banda sonora de la película Footloose. Su energía y el poderoso registro vocal de Tyler la convirtieron en una gran artista que continúa sonando en películas, series y eventos deportivos.

Estamos compartiendo música por siempre en este momento especial, despidiendo a Bonnie Tyler, quien falleció durante esta semana. Esta canción que viene ahora impulsó definitivamente la carrera internacional de Bonnie Tyler. La canción alcanzó los primeros lugares de popularidad en Europa y Estados Unidos, consolidando el estilo que la distinguiría durante toda su carrera. Escuchamos.

Ahí teníamos dos lindas canciones de Bonnie Tyler. El sello definitivo de Bonnie Tyler fue su característica voz ronca, resultado de una cirugía en las cuerdas vocales que terminó convirtiéndose en una de las marcas más reconocibles de la música contemporánea. A lo largo de su carrera vendió millones de discos, obtuvo múltiples discos de oro y platino y dejó un legado que sigue conquistando nuevas generaciones. Con su fallecimiento, la música pierde a un artista irrepetible, pero canciones como las que hemos escuchado permanecerán como parte de la historia del rock y pop internacional. Vamos a escuchar al final de nuestro programa una de sus canciones, que es la obra maestra de Bonnie Tyler. Esta balada, escrita por Jim Steinman, se convirtió en un fenómeno mundial, alcanzó el número uno en varios países y siendo una de las canciones más escuchadas y versionadas de la historia del pop. Dejamos al final de nuestro programa y nos despedimos a Bonnie Tyler con Eclipse Total del Corazón. Que estén muy bien, un abrazo para todos. Chao, chao.

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1: Trece horas, 19 minutos.
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1: San Gabriel Radio le indica la hora.
2: 13 horas, 46 minutos.

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Hola, hola, ¿cómo están ustedes? Un gusto de saludarlos. Y aquí estamos de nuevo, pues, para compartir un nuevo Raíces de América. Con esta variedad, esta diversidad que en muchos programas le he comentado, ¿no? Cada día uno va encontrando nuevas instancias de la belleza de nuestro país en todos los aspectos. Lo negativo, bueno, dejémoslos a un lado. Aquí estamos para hablar de lo lindo, lo hermoso que es nuestro país, para copiar un poco lo que hacen en otros países donde el sentido de pertenencia se mantiene tremendamente más fuerte que en el nuestro. Eso es indiscutible. Pero de todas maneras, aquí está lo nuestro. Y en la zona norte de Chile nace justamente nuestro programa en cada una de sus ediciones.

Nuestra música del norte en la portada musical de este norte que nos muestra, ¿no?, ese clima desértico, semiárido, y esa fusión también que produce la cordillera de la costa y de los Andes, valles transversales, depresiones, altiplano, salares, depósitos de cobre y salitre, riqueza de nuestro país. Y ahí está entonces toda esta cultura propia del charango, la quena y otros instrumentos que forman parte y le dan la identidad, que nos hace entonces tener una visión a través del oído, a través de este programa de nuestro norte chileno. Norte grande, que está Arica, Parinacota, Tarapacá, Antofagasta y el norte de Atacama. Y el norte chico, ambas constituyen las regiones naturales del norte con el sur de Atacama, Coquimbo y también norte de Valparaíso.

El ritmo de la morenada. Bueno, este nuestro norte, ¿no? De este norte que está lleno de esos paisajes que realmente son sobrecogedores. Si usted tiene la oportunidad de viajar por tierra, haga ese pequeño sacrificio. Se va escalando de ciudad en ciudad. Pero cuando pase o entre ya a la zona del desierto del norte, o ya a las tierras de Copiapó, por las noches en especial, tipo 3, 4 de la mañana, realmente el cielo es una infinidad de miles y miles de estrellas. Algo realmente impresionante. Es sobrecogedor. Todas esas maravillosas también ciudades que están repletas como La Serena, partiendo desde acá de la zona sur, llenas de historia, de cultura y de atractivos que justifican realmente con creces una visita. Por ahí hay una publicidad que dice: hay que conocer el norte, las cinco principales puntos de atracción del norte y después morir. Un poco exagerado tal vez, pero realmente es algo imperdible de nuestro país.

El grupo Calizaya, una verdadera narración, ¿no?, de esta cosa hermosa que yo le conversaba. Bueno, de este norte que también mencionaba yo, La Serena. ¿Usted ha visitado La Serena, la Plaza de La Serena, con ese monumental edificio donde está la municipalidad que nos recuerda esas calles de Lima en la actualidad, como también ese faro monumental que tiene La Serena, o visitar Bahía Inglesa con esas pozas de agua que son el deleite de niños, de jóvenes y de adultos, playas blancas, hermosas, como también, ¿por qué no?, San Pedro de Atacama, con esas callejuelas de tierra aún, de casitas de un piso, que son muy similares a las del circuito de los pueblos mágicos de México y al circuito de pueblos de la ruta de Pancho Villa, que nace de por allá por Chihuahua, o también la ruta de los pueblos hermosísimos, pueblos rurales de las tierras colombianas. Bueno, todo ello también forma parte de este norte chileno, nuestro San Pedro de Atacama, Bahía Inglesa, Serena.

La música de nuestro norte. Bueno, y de este continente que nos ofrece tanta diversidad, nos vamos hacia Rapa Nui. Rapa Nui, donde están esas estatuas de piedra, ¿no? Moai, esas puestas de sol realmente maravillosas. O visitar los volcanes, volcanes apagados como el Rano Raraku, por ejemplo, o el mismo Orongo, que es un yacimiento arqueológico. Pero escuchemos también la música de la tierra de Rapa Nui.

Rapa Nui, ubicada en la región de Valparaíso, usted sabe, ¿no? Administrativamente, políticamente, pertenece justamente a ese territorio de la ex quinta región, ahí en medio del océano del Pacífico, que tiene realmente, le decía, sitios maravillosos, volcanes, varios de ellos, lo más conocido, pero hay muchos otros que están, dicen, extinguidos y acabados, pero un volcán nunca se sabe, como el Maunga Terebaca, por ejemplo, también el Punapao, el Vinapú, que son poco nombrados, pero son volcanes o son territorios volcánicos que ahí están, extintos a través de los siglos. Y justamente en la región de Valparaíso, ahí está hace ya más de 30 años el trabajo extraordinario que ha realizado Roberto Urrea Venegas y el Grupo Almendral de Valparaíso en la recopilación de música de épocas pasadas.

palmas, rasguidos y otros, en esta cueca hermosa que dedica el grupo Almendral, que lleva este nombre justamente de ese sector donde está la Plaza de la Victoria, o Plaza Victoria, y que también dio su nombre a producto de lo que sucedió en la guerra contra la Confederación Perú-Boliviana, cuando esta ya fue ganada. Ubicada también frente a la Plaza Simón Bolívar, que están ahí en el pleno núcleo urbano de la ciudad de Valparaíso, teniendo cerca la Biblioteca Santiago Severín, por ejemplo, la Catedral de Valparaíso, el edificio del Club Naval de Valparaíso. Originalmente, en el siglo XIX, se le llamó Plaza Nueva y Plaza Orrego. Fue ya a partir de 1860 cuando comenzó a cobrar realmente suma importancia.

Era el conjunto Santa Cruz de la región de Colchagua, que lleva el nombre justamente de esa ciudad hermosa que está ubicada en el Valle de Colchagua. Aprovechamos a saludar a algunos amigos, como un estimado amigo de tantos años como es José Pepe Silva. Bueno, cerca de esta plaza principal de Santa Cruz está el Museo de Colchagua, realmente algo maravilloso, con piezas precolombinas, textiles andinos, objetos arqueológicos, como también la restaurada parroquia de Santa Cruz, que data del siglo XIX. Todo ello es parte de esta hermosa ciudad que nos ofrece también la ruta del vino, para esos mostos realmente maravillosos que usted seguramente podrá degustar cuando se realiza el Festival del Vino cada año ahí en Santa Cruz.

El conjunto La Estrella, que es una comuna que está ubicada ahí en la provincia Cardenal Caro, también en la región del Libertador General Bernardo O'Higgins, y que debe su nombre, o mejor dicho, la comuna se estableció oficialmente en el año 1891, durante la presidencia de don Jorge Mons. El nombre de la comuna, o de esta comuna pequeña de 3.000 y tantos habitantes, La Estrella, se debe, bueno, fue fundada en 1635, pero se debe a que la congregación de sacerdotes católicos, los Agustinos de Santiago, decidieron fundar el convento de La Estrella, con acuerdo de los propietarios, encomenderos que explotaban en ese siglo esas tierras. Surge entonces esta instancia que hoy es una de las comunas de la región del Libertador General Bernardo O'Higgins.

En este tema de Tilarán, que nos habla de este cantón de la provincia de Guanacaste, de Costa Rica, iniciamos la música nuestra de Costa Rica, de nuestra América, y contándoles de esta ciudad que está a una altura de 564 metros sobre el nivel del mar, en las colinas, que domina toda la orilla al oeste del lago Arenal, y que surgiera también después de la, diríamos, de los habitantes que ahí estuvieron por siglos. Los últimos fueron los huétares. Existía también una gran calzada de piedra o camino que estos construyeron y que unía los litorales del Pacífico y el Caribe. A comienzos del siglo XX, 1900, hubo también factores que atrayeron corrientes migratorias a la zona centro del país. Uno de ellos fue justamente la explotación de los bosques primitivos de cedro amargo. Imagínense ese árbol maravilloso y que hoy se encuentra casi extinguido producto de la explotación de que ha sido objeto.

Estamos escuchando la música de Costa Rica, que interpretan los de La Bajura, también los de La Palacahuina y Miguel Penagos, de quien hemos recibido y hemos estado en contacto estos años, intercambiando, ¿no?, conocimientos de nuestros pueblos. Yo lo mencionaba justamente porque Costa Rica es realmente un crisol de razas, ¿no? Así lo dicen los estudiosos. Y aún permanecen cerca de ocho grupos étnicos reconocidos, como son los que ya le mencionaba, los huétares, los bribris, los cabécares, guaymaíes, las malecus, borucas, térrabas y huétares. Forman parte también junto a los chorotegas, los más conocidos. Habitan los 24 territorios y hablan entre ellos cerca de 6 idiomas nativos indígenas. De este Costa Rica, cuya población, escuché por ahí en un programa de televisión conspicuo, que los habitantes de Costa Rica les decían monos. Ignorancia de quien lo manifestó, ¿no? No, en Costa Rica se tienen un calificativo de ticos, y que adquirieron ese apelativo de ticos en forma amistosa, producto de algunas guerras internas que tuvieron y que era necesario comunicarse casi en clave. Ticos es el nombre que reciben los costarricenses y no monos.

Luis Mejía Godoy, hermano de Carlos Mejía Godoy, han incursionado en el folclore costarricense, nicaragüense, también hondureño, es decir, en todo Centroamérica, y se han basado la inspiración de sus textos en libros de cuentos. Por ejemplo, este Congolí Changó, que es una especie casi de himno nacional, junto a Pobre la María, Somos Hijos del Maíz, constituyen su repertorio. El libro es Más Debajo de la Piel, con hermosos cuentos que hablan de ese Costa Rica.

con sus amplios vestidos y la alegría propia del pueblo tico costarricense, se realizan todas estas presentaciones en fiestas en las ciudades con diferentes motivos. Una de las más grandes, justamente el día de la celebración de su república, con esa acta firmada el 29 de octubre de 1821, y que fuera refrendada posteriormente después de la guerra civil costarricense, que fue conocida como Ocho Mogó. Había nacido y se había generado todo esto con grandes próceres como Juan Rafael Mora, estamos hablando de mediados del siglo XIX, donde se habría de convertir este libertador y héroe de una verdadera campaña nacional. Pero quien materializó toda esta independencia fue justamente otro grande, posterior a una hipotética idea, ¿no?, de unir hacia el sur con la llamada Gran Colombia del gran general Simón Bolívar. Bueno, el 29 de marzo de 1823, entonces, Gregorio José Ramírez se transforma para los republicanos el general vencedor y se refrenda entonces la acta de la independencia que había sido firmada el 29 de octubre de 1821 y cuya constitución también era del 1 de diciembre de ese año.

La música de Costa Rica. Para quienes gustan de lo ecológico, de la flora y fauna de los países, realmente ir a Costa Rica es interiorizarse en una esplendorosa belleza, tanto en flora y fauna. Porque Costa Rica ofrece hoy por hoy aproximadamente unas 10.000 plantas y árboles que están esparcidos por todo el territorio, unas 1.200 especies de orquídeas compitiendo con Colombia, más de 35.000 especies de insectos, anfibios, reptiles, aves como el quetzal, por ejemplo, que es la flor representativa, uno de los animales más hermosos y preciosos del mundo, con esa diversidad de plumaje y de forma extraña de ser que tiene su cuerpo. Más de 205 mamíferos están ahí según las últimas estadísticas. Y para qué decir, Costa Rica también, con todos esos atractivos, se constituye entonces para ir de vacaciones ecológicas, no lo olvides.

El sentido de pertenencia, de arraigo que siente el tico, esta identidad nacional que ellos tienen, ¿no? De esa personalidad tica, como ellos mismos lo dicen, tiene muchas cosas. La rueda de la carreta pintada, por ejemplo, es uno de los símbolos nacionales representativos de la cultura costarricense. Algo muy simple, carretas que son realmente talladas, pintadas, como verdaderos mosaicos. Pero toda una amplia, un cúmulo, diríamos, de costumbres, de leyendas, hitos y toda su estructura sociopolítica hacen de esta población que se muestra orgullosa de su entorno y su origen, como también la del escultor Juan Ramón Bonilla en una pieza de mármol, Los Héroes de la Miseria, que está en el vestíbulo del Teatro Nacional de Costa Rica. Son parte de los atractivos de esta hermosa tierra costarricense.

Bueno, y así nos alejamos de Costa Rica, de este Raíces de América, que es un mensaje de solidaridad, de integridad. Integrarnos a través de la música, de conocernos un poco más, que es lo que nos interesa como pueblos americanos. Y es un mensaje cultural. Cada programa de Raíces de América, tengo la pretensión que sea justamente o considerado como cultura tradicional de Chile y América. Y volvemos a nuestro territorio, porque doña Mirta Iturra, esta gran cantante, dama de la canción criolla y de rodeo, se hace presente.

Era Mirta Iturra Bernales dedicándole al rodeo esta verdadera pasión. Se le ha llamado la señora del rodeo. De esta dama nacida en Constitución, nací cantando, dijo cuando fue entrevistada, y que le debe también muchas de sus instancias del folclore a su abuela Filomena Pereira, como también a su recordada amiga Rosita López, o a la cantante Otilia González, conocida como la Tilita del Villorro de Putú, mítica intérprete también del dúo Mutrún. Era Mirta Iturra Bernales y Canciones del Rodeo Chileno.

Bendito Dalcahue, interpretaban los ruiseñores de Punta Arenas. Dalcahue, de esta, una de las comunas hermosas que tiene nuestra provincia de Chiloé, y que lleva su nombre justamente de esa embarcación pequeña, ¿no?, de la Dalca, que era hecha por tres tablones cosidos que usaron por igual los cholos, los huilliches y también los españoles cuando llegaron, posteriormente se asentaron ahí. Originalmente, toda esa tierra de Dalcahue estaba habilitada por huilliches, pero visitada también por los cholos, que eran una etnia bastante activa y que legaron muchas cosas dentro de sus costumbres. Es Dalcahue, hermosa comuna.

0: El conjunto Senda Chilota, Senda Chilota de Castro, nos recordaba esta figura mística, ya no, verdaderas historias, canciones se han escrito en torno a la figura del farero, encargado de los faros que están ahí en los territorios australes y en todos los mares del mundo. Estos verdaderos lobos solitarios de ultramar, fareros, que han despertado mucha curiosidad también a través de la poesía, de leyendas y mitos. Tienden a desaparecer producto de la modernidad y también de esa terrible forma de vida. Algunos permanecen por muchos años justamente en esos lugares aislados que son guardianes, ¿no?, de ultramar.
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La Recta Provincia, este grupo integrado por excelentísimos músicos, dirigidos por el abogado y músico Yerko Triviño, nos entregaban este tema de las dalcas, como otros como Flor y Truco, La Navajuela, Enquicabí, La Pirula, Violeta, Hermosa Chilotita, forman parte de sus trabajos musicales.

llevando el nombre de nuestro prócer Máximo Bernardo Higgins, como también Villa O'Higgins o el Ventisquero O'Higgins, son los atractivos de esta Patagonia. Al lago Higgins le cantaba Regner Oyarzo, de las tierras de Cochrane, de este lago que compartimos con la República Hermana Argentina, lago denominado Lago Higgins y San Martín, por supuesto, en territorio argentino.

Bueno, era Carlos Cruces, también de las tierras de la Patagonia, de Cochrane, con su guitarra, sus versos y su canto y su identidad, con influencia gaucha, nos decía y nos cantaba Mate Amargo. Gracias por estar en nuestra sintonía, esperar que haya sido del agrado de ustedes esta nueva edición de Raíces de América, un mensaje de cultura tradicional. Mauricio Rivain, en los controles técnicos, nuestro ingeniero de sonido, y quien les habla, un servidor, Raúl Pinto Zúñiga, les decimos hasta la próxima edición de un nuevo Raíces de América. Gracias a ustedes por estar junto a nosotros. Muchas felicidades. Mis sueños los

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1: Horas 28 minutos.

0: 16:47.
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0: 17 horas, 3 minutos.
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17 horas, 27 minutos.

0: 17 horas, 35 minutos.
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0: 18 horas, 18 minutos.
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0: 18 horas, 36 minutos.
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0: 19 horas, 42 minutos.
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2: Gracias, mi amor.